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1: 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El que cumple al pie de la letra todos los roles como un legado genealógico. El padre, el esposo, el hijo, el trabajador, el pastor y la oveja, el guardián del faro que no abandona nunca su puesto, el sensato, el responsable que tú quieres. Otras veces soy el otro, el que extraña mares de vida, puertos de amor, islas de libertad, el eterno navegante, un cimarrón, el que quiere todo y cambiar todo al mismo tiempo y al mismo tiempo quiere estar en todas partes, como el aire, como el cielo, la contracara de mí, el que no entiendes ni comprendes. Algunas veces soy aquel, el que se harta, el que no se aguanta a sí mismo, el que siempre está a punto de mandar todo al carajo y empezar de nuevo en ninguna parte, el que no encuentra su lugar en el mundo, el que aborrece a todo el mundo y de paso a ti también, el eterno disconforme, ese irascible que no soportas. De vez en cuando soy aquel otro, el indiferente, el que hace oído sordo a tus reclamos, el exilado de sí mismo, el que anda por la vida con su mirada búlica, con su inercia a cuesta, el que acepta todas las cosas así como vienen, indolentemente como un árbol a la orilla del río. De vez en cuando soy ese hombre distante, al que tú tratas como a un extraño. Pero tanto yo como el otro, aquel y aquel otro, tenemos algo en común. Te tenemos a ti. Y todos, cada uno a su manera, te queremos. Y en eso, amor mío, nadie está en desacuerdo.

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con esa característica te voy saludando aquí en Clásica 100.3. Soy Henry Llanos y ya comienzo esta cuenta regresiva para un encuentro especial entre tú, la música y yo. Es Disco Time, tiempo de disco. Qué gusto saludarte y, por supuesto, desearte siempre todo lo mejor. Esto tiene un fin muy especial. Inicia una cuenta regresiva para un encuentro que tendremos el mes de noviembre con nuestra música, con nuestros invitados especiales y, por supuesto, en un ambiente fuera de serie. A lo largo de esta temporada te estaré acompañando, como siempre, con este estilo de música y animación.

El momento es especial para recordar a uno de los grandes impactos que tiene el sello de la década de los 80. Le corresponde a Lips Incorporated este How Long, para que tú recuerdes conmigo aquí. How

los llamaban labios incorporados, lips incorporated. Está en la música, aquí en Disco Time, tiempo de disco. 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

il fantastico estilo de Otto One estaba con este You're Okay. Si tú estás bien, todo sale bien. Y Henry Llanos te presenta Una noche en tu vida. Será la fiesta que tú estás esperando. Será el mes de noviembre en el Gran Hotel Cochabamba. Estaremos celebrando nuestra linda amistad.

Son tus favoritos, los Cool and the Gang. En esta celebración celebramos que estamos juntos aquí en Clásica 100.3, proponiendo Disco Time, tiempo de disco.

en el desfile estelar de tus grandes clásicos. Ahí está Cindy Lauper. The girls just want to have fun. Ellas solo quieren diversión. Y la tienen al 100% aquí en Clásica 100. Está sonando Disco Time, tiempo de disco. Y la invitación para el mes de noviembre, cuando estemos mezclando todos estos éxitos para ti. Una noche en tu vida será realmente sensacional.

para que tú te deleites con el fantástico estilo de Fleetwood Mac. Estamos hablando de ese Little Lies, pequeñas mentiras o mentiritas. Es Disco Time, tiempo de disco, aquí en Clásica 100.3.

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Es Disco Time, tiempo de disco. And Wind and Fire con su Let's Go. Enganchando para ti con otra de las agrupaciones que tanto te gustan, son Rockwell.

con gran calidad de las principales frecuencias moduladas de esta hermosa ciudad de Cochabamba. Tienen el sello de los 80 y son Rockwell. Somebody watching me. Y enganchando para ti. Aquí en Clásica 100.3. Esto es Disco Time, tiempo de disco. Y no te olvides que en noviembre te proponemos algo fuera de serie. La fiesta que tú tanto estás esperando. 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

No puedes olvidarte de Romantics. Talking in my dream. Hablando en mis sueños. Wow. Es disco time. Y esto realmente te puede alegrar el mejor momento que estás pasando en este momento. Y es realmente un ícono especial dentro de la música, sello de los 80, Michael Brown, inolvidable. Te inyecta mucha energía con este So Many Men, So Little Time. Tiene el sello de Clásica 100.

cantando este Mamma Maria de Graffiti, otra de las agrupaciones que participó de la mejor música de la década dorada de los 80. Y la reflejamos aquí en Disco Time, Tiempo de Disco. Y la estaremos llevando a la pista de baile los últimos días de noviembre en el Gran Hotel Cochabamba, cuando Henry Llanos te esté presentando Una Noche en Tu Vida. Será realmente sensacional. No te la puedes perder. Será la fiesta del año, donde estaremos mezclando así como para ti tus mejores

Human Sound. Vamos llegando al final de este espacio, el desfile estelar de tus grandes éxitos aquí en Clásica 100.3. El estilo de Disco Time, tiempo de disco. Realmente que la pases súper bien. Estuvo contigo Henry Llanos y te espero en noviembre en

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Hola amigos, aquí se inicia otra noche de Blanco Satín. Qué bueno acompañarlos hoy domingo, a la luz de la luna. Ahí está en su ventana, como en la mía. Un poco de todo, porque hay calma para buscar. Baladas, un poco de jazz, Amaya Montero, voces y música de todas las generaciones. Hagamos de esta noche una noche amable. Estoy escogiendo canciones desde Pereira, Colombia. Soy César Betancourt. Bienvenidos. Iniciemos con Reasons, una balada de amor de Earth, Wind & Fire. La letra narra la historia de una aventura de una noche. Deseo amarte solo por una noche. Después de que la pareja hace el amor, la desilusión llega. Después de que el juego del amor se haya jugado, todas nuestras ilusiones fueron solo un desfile. Y todas nuestras razones tienen que desvanecerse.

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1: 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Báilame hasta el final del amor. Canta Leonard Cohen.

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1: Ella respira el olor de los cuerpos que bailan alrededor de ella en la oscuridad. Se rozan sin timidez, una insolencia coreografiada. Sigue respirando, canta Clara Luciani, una buena dosis de ritmo francés.

Ahora los invito a vivir tres momentos maravillosos, originales del quinto Beatle. Jeb Lynne, el creador de la banda inglesa ELO, el más puro rock sinfónico y rock progresivo. Eran los 70 y los 80, años maravillosos.

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1: Gracias por acompañarme cuando aparece la noche del domingo. Recuerden que recibo sus mensajes de voz en el WhatsApp 320-749-4813. Así programamos juntos. Un abrazo para María Molina. Me escribe desde La Unión, en el Valle del Cauca, enamorada del amor y del cantante y actor británico nacido en la India, Engelbert Humperdinck. Disfruta el amor, María, con estas dos piezas muy románticas para bailar bajo la lluvia.

Y la pausa de Lionel Richie nos va a acompañar enseguida, mientras cae el domingo. Deep River Woman, era 1986. Deep.

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1: Y ahora los de estos tiempos. Harry Styles, un cantante, compositor y actor británico nacido en 1994. Los sonidos de hoy en esta noche de blanco satín.

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1: Es tiempo de calma y relajamiento. Esa paz nos la da Grover Washington Jr. En 1981 lanzó su álbum Ven Mañana.

0: se acabó? ¡Qué lástima!
1: Sí, amigos, se acaba el programa que reúne a la inmensa minoría que se deja llevar por la música la noche del domingo. Les deseo una buena semana. Les dejo con un grupo musical español de género pop rock, originario de San Sebastián, en el País Vasco, en España. Escuchen a su inolvidable cantante, Amaia Montero. Los espero el domingo que viene.

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0: En 1973, Barry White transformó una melodía nacida en la humildad de un taller automotriz en un himno universal. Love Them, compuesta sin partituras pero con el alma, desafiando toda la lógica musical, se alzó como el primer instrumental en conquistar el número uno en la Billboard en 1974. Las cuerdas de Jim Page tejieron un lenguaje de pasión pura. Cada suspiro anticiparon el nacimiento de este disco. Esta oda sin palabras grabada en el mítico Whitney Studio con 24 músicos dirigidos por el Instituto de White demostró que el amor no necesita voces para gritar. Oro en febrero de 1974, bandera de una revolución rítmica que pronto incendiaría las pistas de baile. Aquí en Páginas del Alma, las grandes canciones.
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Este es el desfile más importante de las grandes canciones. Esta es la banda Los Monos. Nacieron en 1976 tras el descubrimiento del gran Cacho Castaña. Inicialmente un grupo rockero para después convertirse en un grupo de baladas románticas aquí en Páginas del Alma. Los Moros Argentinos, la formación estaba integrada originalmente por Alberto Arbizu en la voz, Juan Carlos Tubaro en el bajo, Marcelo Requena en piano y guitarra, Guillermo Damonte en sintetizador y órgano y Pablo Gelman en la batería. Esta es otra de las grandes canciones. Olvídalo pequeña, aquí en Páginas del Alma.

Letras y melodías contagiosas, un manifiesto generacional grabado en vinilo mono. En 1971, la joven guardia coronó su reinado en el rock argentino y latinoamericano con esta gran canción escrita por Roque Narvaja y Jaco Celis, titulada La Reina de la Canción, grabada para la RCA Víctor. Este long play se convirtió en bandera de una juventud que desafió convenciones, aquí en Páginas del Alma. Las grandes canciones. El desfile más importante de los grandes éxitos.

Qué gran canción. En 1977, Bárbara y Dick dieron vida a esta joya, que no solo fue una canción, sino un susurro a dos voces que conquistó América Latina. La magia de Fernando Sustaita y Bárbara Burcé transformaron cada nota en un momento íntimo, llevando el romanticismo a su expresión más pura. Este es el desfile más importante de las grandes canciones. Gracias por estar aquí, por compartir con nosotros estas canciones.

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Esta canción titula Na Na Hey Hey Kiss Him Goodbye. Fue pensada cuando un grupo inexistente llamado Steam la grabó en 1969, iniciándose la sesión a las 7 de la noche y terminó a las 5 de la mañana siguiente. La canción no tiene guitarras. Todo lo que se escucha es piano, órgano y un vibráfono y también una pista de batería. Un día un DJ la escuchó, le encantó, le gustó lo que posteriormente iría a llamar Kiss Him Goodbye en la radio. En el lenguaje de la industria, los teléfonos se encendieron y la canción pasó a ser un éxito nacional. La número uno de todas las listas. Hola, ¿qué tal? Soy Julio Miguel Torrico. Les doy la bienvenida a Páginas del Alma por Clásica 100.3 FM. Hasta las 13 horas, las más grandes canciones, los más grandes éxitos de todos los tiempos.

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1: Esta canción titula La Marcha de la Bronca. Canción de protesta perteneciente al dúo de rock argentino Pedro y Pablo, lanzado como simple de lado A el año 1970 bajo el sello CBS. Es contestataria, aborda resistirse a los silencios, expulsa hacia afuera del alma oprimida enojos, reclamos y molestia de todo tipo. La canción en la que el mundo desigual que ven Pedro y Pablo en ese entonces va de la mano con la implementación de un orden moral en la cultura oficial que persigue al artista para ser distinto.

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1: Tiempo de Guitarra titula aquí en Páginas del Alma el desfile de las grandes canciones, el desfile de los grandes éxitos. Usted puede escribirnos al muro de Páginas del Alma en la red social del Facebook, solicitarnos canciones, solicitarnos videos también. Gracias mil por estar ahí al otro lado. Es Páginas del Alma. Las grandes canciones.

las más grandes canciones. Los más grandes artistas están aquí en Páginas del Alma. La música de los años 60, 70 y 80. Esta canción viene del álbum Digan lo que digan de Palito Ortega, grabado el año 1966 para el sello RCA Víctor. Una de las canciones más lindas, con un ritmo especial.

0: excelente versión de este tema, que es original de Four Seasons, con la voz de Eduardo Franco. Este tema pertenece al álbum número 10, Felicidad, Felicidad, grabada el año 1968 y está incluida en la discografía completa volumen 5. Gracias mil por estar con nosotros. Me pidieron una canción más de Los Iracundos, con el mayor de los gustos.
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0: Presentamos.
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los más grandes de América. Voz, sentimiento y el estilo único de Eduardo Franco. Pasarán los años, pero esta música seguirá escuchándose. La canción incluida en el álbum número 19 de Los Iracundos, grabada el año 1974 y en la discografía completa volumen 10. De la autoría de Eduardo Franco y Cacho Valdés. Amarte todo el tiempo titula una canción romántica linda para poder suspirar. Aquí en Páginas del Alma. Los más grandes de todos los tiempos.

qué emocionante. La simpleza, la grandeza de Julio. Abráchame. Grabada el año 1976 para el sello Ariston en formato vinil 7 pulgadas. 45 revoluciones por minuto. Al otro lado del sencillo aparecía la canción Anima Ribelli. Déjala.

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es el desfile de las grandes canciones, de los grandes éxitos, de los grandes artistas, de sus voces, su música, sus éxitos. Este señor es Eric Mordana. Don't Let Me Be Understood. Gran canción de este gran artista, nacido el 11 de mayo de 1941 en Walker, Newcastle, cantante y compositor británico de blues, rhythm and blues y rock. Aquí en Páginas del Alma, las canciones, los recuerdos que fluyen. Gracias por estar con nosotros.

Las canciones nos transportan a los años de niñez, de juventud. ¿Cuántos recuerdos nos traen? Estrechándome ocupaba en 1972 la cima de las posiciones en todas las listas. Era una de las preferidas de los salones de baile, algunas improvisadas. Excelentes arreglos sesenteros y bien el sonido de esa guitarra distorsionada, aguda, que llevaba a sentir momentos especiales. Una más de Rabito aquí en Páginas del Alma. El desfile de las grandes canciones.

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1: Una grabación en single para la para el sello Polydor. Ese disco simple. Con el color naranja café en el centro, que recuerdos en disco vinil formato. Es Páginas del Alma, con las grandes canciones.

¿Qué canciones? ¿Qué recuerdos? Esta canción titula Tiritando fue un éxito impresionante en 1967 del álbum del mismo nombre, Tiritando Donald. Esta canción es considerada como soft rock compuesto por Nono Pugliese, un publicista que es el verdadero causante de la explosión de Donald en el mundo de la música, para que todo el mundo pueda disfrutar y explosionar en alegría y felicidad con estas canciones maravillosas. ¿Se acuerdan? Este señor enamoró a toda Europa y a toda América con esta canción.

Una presentación en vivo de esta canción que es original en francés, Quisiera dormir junto a ti. En francés, Je voudrais dormir près toi. Interpretada por este señor, francés italiano, Frédéric François. Esta otra es tan linda. Sergio Denis, aquí en Páginas del Alma, el desfile de las grandes canciones.

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0: gran voz de Sergio Denis. Te irás, me iré, titula, grabado para el sello CBS. En formato vinil 7 pulgadas, 33 revoluciones por minuto. Canciones maravillosas. Este era un Stanley Play de tres canciones. Te irás, me iré, en el lado A como número 1, en el 2 el tiempo de caminar, y en el lado B con su blanca palidez.
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0: Esta canción titula Te Amaré. Es la canción más romántica de Miguel Bosé, publicada en 1980. El tema fue descrito como la canción más bonita del mundo por el cantante, de la autoría de Juan Carlos Calderón.
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cosas que es Páginas del Alma, el desfile de las grandes canciones, de los grandes éxitos, con cada canción una historia, un recuerdo. Carlos Barocella, Tu nombre en la arena.

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Alfredsini, conocido como Al Martino, nacido en Filadelfia, Pensilvania, el 7 de octubre de 1927, fallecido en Condado de Springfield, Pensilvania, el 13 de octubre del año 2009. Conocido por su papel en la película El Padrino como el cantante Johnny Fontane, misterioso personaje supuestamente basado en la carrera musical de Frank Sinatra.

0: una sola palabra define esta canción hermosa. Es poesía musical en el verano del 72. Este tema sonaba como éxito total. La RCA Víctor prensaba los discos para fabulosas ventas. La juventud bailaba, el dúo subía a lo más alto de popularidad y Juan y Juan.
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0: Un día de calor titulaba la canción.
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esta canción la extractamos de una de un compilado de música poderosa, volumen 7, editado en Bolivia. Hierbabuena, te divertirás, ven conmigo, es Páginas del Alma, las grandes canciones y los grandes éxitos de todos los tiempos. Y esta otra también es de Hierbabuena, uno de los grandes recuerdos maravillosos aquí en el programa.

Qué grandes recuerdos. Este señor es Miguel Atilio Bocadoro Hernández, más conocido en el medio artístico como Diego Verdaguer, cantante, compositor y productor, nacido en Buenos Aires, Argentina, el 26 de abril de 1952. Saltó a la fama con diferentes estilos como el pop, la balada. Es artífice de más de 13 álbumes de estudio que han sido reconocidos con 20 discos de oro y 3 nominaciones al Grammy Latino. Esta canción, grabada el año 1976, titula Yo Pescador del Amor, le corresponde en autoría. Es Páginas del Alma.

Los recuerdos vienen aquí a Páginas del Alma. Esta señora es Liliana Esther Matura. La gran tormenta. Arrasaba las listas desde los primeros años de los 70. Esta canción viene grabada el año 1974. Por aquellos días de nuestro ayer titula con Jorge Calandrelli y orquesta. Aquí en Páginas del Alma. El desfile de las grandes canciones. Muchas gracias por estar en contacto con nosotros, por estar en nuestra sintonía en cada uno de los programas. Esta canción es uno de los grandes clásicos de todos los tiempos.

La canción titula Muchacha Ojos de Papel, la declaración de amor que consagró a Luis Alberto Spinetta, dedicada a un amor de la adolescencia a su primera mujer. Sencillo creado por El Flaco, por Luis Alberto Spinetta, interpretado por la banda argentina Almendra. Es una de las canciones más destacadas e influyentes de los 70, estrenada en vivo el domingo 22 de junio de 1969 en un recital en el Teatro Coliseo de Buenos Aires y editada el 29 de noviembre de 1969, al ser lanzada como primer tema del álbum Almendra 1.

Qué gran canción original de Fred Buscaglioni, un jazzman italiano de los 50, Guarda che luna. Grabación de 1959 de Luis Aguirre. Mira qué luna. Este señor canta, recita tan lindo.

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esta señora, Neil Leslie Diamond, nacido en Nueva York el 24 de enero de 1941, cantante, compositor, guitarrista, actor y productor estadounidense, con 38 canciones en el top 10 en la lista Billboard Adult Contemporary. Diamond ha vendido más de 100 millones de discos en todo el mundo, convirtiéndose en uno de los artistas musicales con mayores ventas de todos los tiempos. La canción que escuchábamos, Savannah Aguila, una presentación en vivo en 1993. Aquí en Páginas del Alma. El desfile de las grandes canciones.

Esta banda se denominan Los Bravos, Black is Black. Una grabación para el sello Press Records en formato vinil, long play, en los Estados Unidos. Aquí en Páginas del Alma, las grandes canciones.

la banda española de rock Los Salvajes, provenientes de Barcelona, fundados en 1962. Fuera de mi corazón venía en un stand and play, donde el lado A estaba Mi Bigote, y esta canción Fuera de mi corazón, en el lado B Vivir sin ti y El bote que remo, de la autoría de Delfín Fernández, aquí en Páginas del Alma. Las canciones de los años 60, 70 y 80 en el desfile más importante de las grandes canciones.

otra poesía hecha canción. Una canción magistral. Los grandes iracundos. Este tema pertenece al álbum número 23, Pasión y Vida, grabado el año 1978 y está incluido en la discografía completa volumen 2 de la autoría de Eduardo Franco. Hay más canciones. Los grandes iracundos.

0: Esta es la presentación de las más grandes canciones de los años 60, 70 y 80. Los grandes iracundos. Esta canción titula La Fuente pertenece al álbum número 12 La Lluvia Terminó, grabada el año 1969 y está incluida en la discografía completa volumen 6 de la autoría Eduardo Franco y Cacho Valdés. 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

Abrimos el portal de Páginas del Alma con este gran clásico que comienza con el sonido de una radio cambiando de emisoras. Finalmente se detiene en una donde empieza a sonar Wish You Were Here. Gilmour tocó la introducción en una guitarra de 12 cuerdas procesada para sonar como si estuviera siendo tocada por medio de una vieja radio de transistores. Después grabó en una toma extra un solo de guitarra acústica en sonido real. La letra de la canción está inspirada en un sentimiento de nostalgia por la ausencia de un ser querido y dedicada al antiguo miembro de la banda, Syd Barrett, que dejó la misma en 1968 por problemas mentales derivados del consumo de drogas. La banda Pink Floyd. Wish You Were Here. Quisiera que estuvieses aquí o ojalá estuvieras aquí. Una traducción al español. Hola, ¿qué tal? Soy Julio Miguel Torrico Albino. Les invito, como siempre, a trasladarnos, a transportarnos a aquellos tiempos maravillosos de los años 60, 70 y 80 y disfrutar de las grandes canciones, de los grandes éxitos de todos los tiempos.

0: los grandes clásicos están presentes en cada una de las emisiones del programa. Esta canción habla sobre el amor y la felicidad. Es una presentación en vivo de este grande de la canción, el francés Alain Barrier, Ma vie titulaire.
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una de las canciones más bellas de los iracundos. El desengaño pertenece al álbum número 9, La Juventud, grabada en 1968 y está incluida en la discografía completa volumen 5 de la autoría de Eduardo Franco.

Esta señora es Ivana España, nacida en Valleggio sul Minzio, Italia, el 16 de diciembre de 1954. Cantante, autora y escritora italiana. Una de las canciones más versionadas constituye uno de sus primeros éxitos, titula Mami Blue, grabada el año 1971 para el sello Record y desde el Japón recorrió todo el mundo. Este es el desfile más importante de las grandes canciones.

repaso a las canciones más hermosas de toda la historia de la música, al pop de los 70. Esta canción fue grabada el año 1972, titula Con razón o sin razón, escrita e interpretada por este grande de España, Camilo VI. Qué linda es la música de aquellos años. Es Páginas del Alma, el desfile de las grandes canciones, el desfile de los grandes éxitos.

mensaje para superar el dolor y la tristeza convertido en un gran éxito. Ahora, un gran clásico de todos los tiempos. Esta canción lanzada el año 1972, Quiero tirar mis penas al viento, el gran Laureano Brizuela, en Páginas del Alma. Gracias por compartir con nosotros las grandes canciones, los grandes éxitos de todos los tiempos.

My Way. A mi manera, canción popular adaptada al inglés por Paul Anka. Su primera interpretación fue realizada por este señor, Frank Sinatra, en el disco My Way, grabada el 30 de diciembre de 1968. Aunque también se ha dicho que David Bowie la había grabado antes, sin salir a la luz. La canción My Way se convirtió en la pieza principal por la cual es reconocido Frank Sinatra. La identificación de la canción con Sinatra se fortaleció muchísimo con el paso de los años, hasta que la canción se transformó en un símbolo musical y cultural en todo el mundo. Ha sido versionada por más de 100 artistas y ha otorgado éxito a todos ellos. Las grandes canciones de todos los tiempos, los más grandes de los años 60, 70 y 80, aquí en Páginas del Alma.

Hay canciones que se quedan retenidas en el tiempo y producen un gusto nostálgico escucharlas con el paso de los años. Este señor es Terrence Edward Parsons, el gran Mac Monroe. Alguien cantó. Su gran éxito en español, el cantante al que le costó mucho llegar a la cumbre y al que la vida no le dejó disfrutar, debido a que en 1984 le detectaron un cáncer de hígado que acabó con su vida el 7 de febrero de 1985, a los 54 años de edad.

Esta gran canción titulada Venus está entre las destacadas de los 60. Canción de 1969 de la banda neerlandesa Shocking Blue, compuesta por su guitarrista Robbie Van Leeuwen, interpretada por su nueva cantante en ese entonces, Mariska Veres. Venus se publicó en los Países Bajos en julio de 1969 como single. La canción alcanzó el puesto número 3 en el Top 40 holandés el 12 de julio de 1969 y permaneció en esa posición durante un total de 5 semanas. Más tarde, se emitió Venus en varios países europeos y otras naciones en el mundo. En los Estados Unidos alcanzó el número 1 en el Billboard Hot 100 el 7 de febrero de 1970. En España también fue número 1 el 14 de febrero de 1970 y permaneció hasta el 21 de marzo. El 28 de enero de 1970 fue certificado por oro por la RIA por las ventas superiores a 1 millón de copias en Estados Unidos. En todo el mundo, el sencillo ha vendido más de 7.5 millones de copias.

Nadie te quiere ya. Canción de los Brincos, que aparecería en su tercer disco de estudio, publicado el año 1968 por la discográfica Novola, grabado en Londres y titulado Contrabando. El disco llegó tras la escisión del grupo. Juan Pardo y Junior lo abandonaron por sus diferencias con Fernando Arbex y Manolo González. Poco después de que los dos primeros publicasen La Casa, los Brincos lanzaban este single, Nadie te quiere ya, como un disco sencillo en 1967, y después, formando parte de Contrabando, fue todo un suceso, lo más grande del pop de los 60s. Una muchacha y una guía.

Una muchacha y una guitarra para poder cantar una pasión que nació de la mano de Sandro. Esta canción pertenece a la película Quiero Llenarme de Ti, dirigida por Emilio Vieira, según el guión de Salvador Valverde Calvo, estrenada el 8 de mayo de 1969 y protagonizada por Sandro, Marcela López Rey, Walter Vidarte y Soledad Silveira, como destacada de los 60 aquí en Páginas del Alma. De entre las grandes canciones, esta fue número uno durante muchísimo tiempo.

Esta canción permaneció en las listas durante 29 semanas. Algunas fuentes elevan la cifra a 38. Se vendieron casi 1 millón de discos y el tema alcanzó el número 1 en la lista de los 40 principales, manteniéndolo durante 16 semanas. Indiscutible canción del verano de 1969. En ocasiones se habla incluso de la canción de la década de los 60. Su notoriedad cruzó las fronteras de España. Igualmente se convirtió en un fenómeno de ventas en Latinoamérica. Se editó en formato sencillo con la canción Compasión en la cara B, y es uno de los grandes destacados de los grandes 60 aquí en Páginas del Alma por Clásica 100.3 FM.

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1: Qué grandes sesentas.
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1: Una muchacha como tú. Un muchacho como yo titula. Es también parte de la película del mismo nombre, filmada en colores, dirigida por Enrique Carrera, sobre el guión de Ariel Cortazo. Según argumento de Manuel Barberá, que se estrenó el 14 de marzo de 1968 y que tuvo como protagonistas a Palito Ortega, Osvaldo Miranda, Beatriz Bonedo y Norberto.

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1: Destacada de los 60. Mi gran noche, adaptación al español.
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1: En la versión de Rafael. En esta, cantando a ambos. El autor de la canción Salvatore Adamo, con el que hizo famosa la canción Rafael. Este último la interpretó en 1967 para la película Al ponerse el sol. Entre los grandes destacados de los 60s. Esta otra, qué maravilla de canción.

0: 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Es uno de los primeros álbumes del cantante Salvatore Adamo, grabado el año 1965. En sus dos versiones, una francés y otra en español, la traducción de algunas de las canciones de este álbum fueron hechas por Jorge Córcega, quien ha interpretado y traducido casi la totalidad de las canciones de Adamo al español. Esta canción fue escrita en 1962, ganador del Festival de Benidorm, el año 1968. El gran Julio Iglesias, La vida sigue igual.
1: Uno

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1: Esta es la banda de Dave Clark Five, de gran popularidad en el Reino Unido. La prensa británica los calificó como la amenaza más seria para The Beatles. Fue la primera banda de la invasión británica en seguir los pasos de los grandes de Liverpool en Estados Unidos en 1964, donde llegaron a acumular 15 tops de 20 consecutivos. Participaron en el programa de televisión de Ed Sullivan Show y en más ocasiones que ninguna otra banda británica. Fue uno de los nombres de moda entre la juventud americana de los 60. Este es el desfile más importante de las grandes canciones.

Este es el recuento de las grandes canciones de tiempos pasados que hoy renacen recordando a nuestra profesora de inglés, Tabata Twitchett. Esta es la canción doblada al español por la banda de Mustang de España el año 1968. Las grandes canciones.

El desfile más importante de las grandes canciones. Hermoso tema de los Iracundos. Qué canciones, les recuerdo. Escucharlo es volver a vivir esos momentos tan lindos. La voz de Eduardo Franco. Con los grandes Iracundos. Este tema pertenece al álbum número 9, La Juventud, grabado el año 1968 y está incluido en la discografía completa volumen 5 de la autoría de Carlos Imperial, Eduardo Araujo y Ben Molara. Las canciones maravillosas, las canciones más lindas de todos los tiempos, aquí en Páginas del Alma.

0: Esta canción titula Taca Taca Tam fue lanzada por Joy Dasan en el año 1972 y se convirtió en un éxito en Europa y en América Latina. Adaptada al francés en el mismo año bajo el título Taca Taca Tam, Le Femme de Turero, por Claude Lemesle y Richard Dasan. Este es uno de los grandes, talentosos políglotas. Grabaron canciones en varios idiomas, incluyendo el alemán, español, italiano, griego e incluso el japonés.
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0: Este señor es Palito Ortega.

El tiempo pasa rápidamente, debemos aprovechar cada momento de nuestras vidas. El tiempo pasa y se nos va la vida. Es el cantautor argentino Palito Ortega, lanzada en 1977, se convirtió en un éxito inmediato en toda esta parte de América Latina, en Europa, incluida en el álbum Se va la vida. Este es el desfile más importante de las grandes canciones. Gracias por estar aquí.

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1: Esta canción fue grabada y publicada el año 1968. Por algún camino, el gran Sandro, con el acompañamiento de Jorge López Ruiz y su orquesta. Recuerdos que fluyen, recuerdos que vienen. Gracias por estar con nosotros compartiendo estas canciones maravillosas. De los 60, de los 70, de los 80.
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0: 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El gran Sandro aquí en Páginas del Alma. Gracias por compartir con nosotros estas canciones maravillosas. Gracias por pedírmela. Qué linda canción. Quiero saludar a todos nuestros amigos y nuestras amigas del grupo de WhatsApp de Páginas del Alma, que están en todo el territorio boliviano y también fuera de nuestras fronteras.
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Es la banda mexicana Indio. Dame un beso y dime adiós, grabada el año 1976. Son las canciones que vuelven aquí en Páginas del Alma. El encuentro con nuestra música, con nuestros recuerdos, con nuestros artistas. Canciones. Canciones maravillosas que rememoran momentos pasados. ¿Se acuerdan de esta canción? Me moriré de amor, titula. Fue un éxito impresionante que permaneció y permanece en lo más profundo de nuestros corazones. Gracias por estar con nosotros, por compartir, por soñar, por revivir estas canciones maravillosas.

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Tommy James and the Sandals, banda de rock estadounidense que supo imponer sus canciones hasta llevarlos a la cima de la Billboard en los Estados Unidos. En la década de los 60 impuso Hanky Panky en 1966, Crimson, Andy Clover, Treble y Carmesí en 1969, y también esta canción ingresó en el top 10, Money Money. Algunos de sus éxitos fueron interpretados en la década de los 80 con nuevos arreglos musicales, entre ellas la canción que escuchábamos, que llegó nuevamente al número 1 de la Billboard en 1987, 20 años después de su lanzamiento original.

esta canción estuvo de moda. El año 1974. Titula Catalina. Es interpretado por este famoso cantante argentino Juan Carlos Fernández, el gran Rabito, aquí en Páginas del Alma. En algunas compilaciones está como Conejo, que es el título del disco. También estuvo compilado en el LP Rabito de 1974. Aquí en Páginas del Alma seguimos con las canciones maravillosas.

qué grandes canciones. Esta canción viene, este tema viene de la película titulada Las Cuatro Bodas de Marisol, protagonizada por ella y por el cantante y actor Jean-Claude Pascal. Es la cuarta de las seis películas en la que Marisol compartió cartel con Isabel Garcés. Además, es la primera vez en la que oímos a Marisol cantar y hablar con su voz adulta. Este es uno de los temas maravillosos que dejó la historia y que se siente. Se siente, pero en lo más profundo nuestro. Canciones. Es Páginas del Alma. El desfile de los grandes éxitos.

Esta canción creada hace cuántos años por el cantautor argentino Mario Clavel, que creó una hermosísima melodía de amor llamada Somos, que alcanzó la cumbre en la versión que hizo este señor, Rafael, el grande de España.

0: Este señor es Miguel Ángel Bife Provenzano, guitarrista y arreglador, nacido en Buenos Aires, Argentina, el 14 de abril de 1951. En 1976 impuso esta canción, la llevó al número uno, Máquina de Caramelo, grabado para el sello Capitol. Qué lindas canciones aquí en Páginas del Alma. Este tema es uno de los más lindos de Sandro.
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Al ídolo. 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Esta canción suena también. Palabras Viejas titula. Fue lanzado en los álbumes Baladas de Amor, Sandro de América, La Historia de un Ídolo en 1963, 1969, volumen 1 de la banda sonora de Sandro.

inevitable para los nostálgicos sustraerse aquellos tiempos vividos. Esta canción titula Acuarela de Río, un chamamé argentino, de la composición de Abel Montes, Martín Adriano Sosa. Nacido en Dolores, en la provincia de Buenos Aires, el 24 de octubre de 1926.

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0: En 1973, Barry White transformó una melodía nacida en la humildad de un taller automotriz en un himno universal. Love Them, compuesta sin partituras pero con el alma, desafiando toda la lógica musical, se alzó como el primer instrumental en conquistar el número uno en la Billboard en 1974. Las cuerdas de Jim Page tejieron un lenguaje de pasión pura. Cada suspiro anticiparon el nacimiento de este disco. Esta oda sin palabras grabada en el mítico Whitney Studio con 24 músicos dirigidos por el Instituto de White demostró que el amor no necesita voces para gritar. Oro en febrero de 1974, bandera de una revolución rítmica que pronto incendiaría las pistas de baile. Aquí en Páginas del Alma, las grandes canciones.
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Este es el desfile más importante de las grandes canciones. Esta es la banda Los Moros. Nacieron en 1976 tras el descubrimiento del gran Cacho Castaña. Inicialmente un grupo rockero para después convertirse en un grupo de baladas románticas aquí en Páginas del Alma. Los Moros Argentinos, la formación estaba integrada originalmente por Alberto Arbizu en la voz, Juan Carlos Tubaro en el bajo, Marcelo Requena en piano y guitarra, Guillermo Damonte en sintetizador y órgano y Pablo Gelman en la batería. Esta es otra de las grandes canciones. Olvídalo pequeña, aquí en Páginas del Alma. Olvídalo.

Letra y melodías contagiosas, un manifiesto generacional grabado en vinilo mono. En 1971, la joven guardia coronó su reinado en el rock argentino y latinoamericano con esta gran canción escrita por Roque Narvaja y Jaco Silver, titulada La Reina de la Canción, grabada para la RCA Víctor. Este long play se convirtió en bandera de una juventud que desafió convenciones, aquí en Páginas del Alma. Las grandes canciones. El desfile más importante de los grandes éxitos.

Qué gran canción. En 1977, Bárbara y Dick dieron vida a esta joya, que no solo fue una canción, sino un susurro a dos voces que conquistó América Latina. La magia de Fernando Sustaita y Bárbara Burcé transformaron cada nota en un momento íntimo, llevando el romanticismo a su expresión más pura. Este es el desfile más importante de las grandes canciones. Gracias por estar aquí, por compartir con nosotros estas canciones. Estoy aquí.

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1: Una de las anécdotas más recordadas del guitarrista español Narciso Yepes se remonta a su temprana niñez, cuando jugaba con un trozo de madera. Su padre le preguntó un día qué estaba haciendo y él contestó: "Estoy tocando la guitarra". Su padre le prometió entonces regalarle una guitarra como premio a la habilidad del pequeño talento. ¿El señor Yepes cumpliría su palabra? Posiblemente hemos recibido una promesa siendo jóvenes y ahora que somos adultos aún no la vemos cumplida. Eso no quiere decir que no la veremos realizada, porque si Dios fue quien nos lo prometió, entonces Él lo cumplirá. Dios es nuestro Padre y como tal, siempre cumple sus promesas. No veamos con ojos humanos las circunstancias que nos rodean. No midamos el tiempo de respuesta de Dios a través del reloj de este mundo, sino que vivamos cada día con el único objetivo de agradarlo, y entonces Dios cumplirá en el momento que menos pensamos. La palabra dice que Él no es un simple mortal para que mienta o cambie de parecer. Si Él habla, ciertamente actúa. Si Él dice algo, lo lleva a cabo. Por lo tanto, debemos estar confiados en las promesas de Dios.
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0: Todos hemos perdido algo alguna vez. Luis y su familia fueron sacudidos por la quiebra económica.
1: Alrededor de 3 años atrás venimos procesando un tiempo de crisis muy difícil. Nos golpeó duro la quiebra de la empresa y eso nos llevó a una serie de procesos de endeudamiento con los organismos del Estado. El tema de la angustia, la ansiedad que a veces nos embarga como familia, el proceso de distanciamiento entre la pareja por el tema económico, por lo que falta alguna cosa en el hogar, en la casa.
0: Su principal soporte ha sido su fe en Dios.
1: Todavía estamos en el proceso de superarlo, como que uno de una forma obligatoria, entre comillas, se dedica más tiempo a la oración, a buscar de Dios, porque Él es el único que nos puede liberar. Él rescató nuevamente el hogar y a veces hay situaciones en las cuales es en lo sobrenatural que tiene que actuar porque a veces no tenemos ni fuerzas.
0: La falta de dinero o las inversiones fallidas llevan a una familia a desarrollar problemas que antes no existían, especialmente por la tensión que ocasiona la reducción drástica del poder adquisitivo. Hay muchos frentes que atender: las necesidades familiares, la relación de pareja, los ingresos, y no se puede descuidar a ninguno de ellos. El presupuesto familiar es una herramienta esencial que permite conocer la realidad de las finanzas del hogar y al mismo tiempo exige un esfuerzo conjunto para aplicar un nuevo concepto de ahorro familiar y de solidaridad. Sin duda, la oración, unión y comprensión de la familia son los mejores alicientes. Ya lo dice la Biblia, más valen dos que uno porque sacan más provecho de lo que hacen. Además, si uno de ellos se tropieza, el otro puede levantarlo.
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3: Él dice: amarás al Señor tu Dios con todo tu corazón,

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0: 6:54 minutos.
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13: Buenos días.
14: El sol asoma tímidamente entre los edificios. 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Autos que avanzan por las avenidas. Gente que camina apresurada hacia sus destinos. 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

amigos, tengan ustedes muy, pero muy buenos días. Hoy es lunes, empezamos una nueva semana, lunes 21 de septiembre. Una fecha muy especial, pero muy especial para todos nosotros. Festejando el día del amor, festejando el día del estudiante, festejando a los médicos, por supuesto, porque el día de hoy es el día del médico. Sí, amanecimos hoy lunes con noticias que algunas personas, bueno, yo creo que todo el mundo nos estresa, pero sin embargo debemos estar con la buena vibra, con el pensamiento positivo, viendo el lado positivo de las cosas, poco a poco se allanará el camino. Así que tenemos que estar pacientes y sobre todo, pues relajarnos ante todo. Vamos a escuchar música empezando la mañana de hoy. Hoy es lunes 21. Bienvenidos sean todos ustedes a este encuentro con el pasado.

comenzando la mañana del lunes 21 de septiembre, una fecha muy especial, sí, porque estamos festejando en Bolivia, por lo menos el Día del Estudiante, el Día del Médico, el Día de la Juventud y el Día del Amor. Y internacionalmente también se recuerda una fecha muy especial, que es el Día de la Paz Mundial. Por si acaso, ese dato para ti que estás en sintonía de Clásica 100.3.

Así estaremos empezando la mañana de hoy. Daniel está en sintonía de la radio, le mandamos un saludo. A todos quienes están ingresando ya al TikTok, a quienes están de pasadita, les invitamos a que se queden.

Son las 7 de la mañana con 11 minutos, iniciamos ya las actividades hoy lunes. Debemos levantarnos con toda la actitud del mundo, no importa las malas noticias que hayas recibido este fin de semana, levántate siempre con buena actitud y sobre todo con mucha esperanza e ilusión. ¿Qué tal, Chapín, que está en sintonía de la radio? Hola, Ros, aquí conectados desde Guatemala. Saludos, feliz inicio de semana. Sí, iniciamos la semana. Sejo, mi querido amigo Sejo, también ya está en sintonía de la radio desde Brasil. Él nos escucha desde Brasil. Un abrazo para Sejo. Sí, el día de hoy en Bolivia es el Día del Estudiante. Muchos colegios, en algunos colegios, pues, realizan diferentes actividades, horas cívicas, un acto especial para los estudiantes. ¿Qué actividades habrá el día de hoy? A ver si alguien me comenta por ahí qué actividades hay. Y además se recuerda el Día del Amor, ¿sí? Donde uno quiere escuchar algunas canciones suaves, unas canciones que de repente nos recuerdan a alguien especial.

Y así estamos empezando la mañana. Esta canción viene del 2006. Sí, Persiguiendo Autos, algo así. Un saludo especial a Enrique González, o Ernesto González, perdón, que está en sintonía de la radio. Un abrazo muy especial para él. ¡Feliz Día del Amor de la Primavera! Empezamos la primavera el día de hoy. ¿Qué tal, Sol? Muy buenos días. René Ignacio López también está en sintonía de la radio. Buen día, Ros. ¡Feliz primavera! Que tengas un buen inicio de semana. Eloy, ¿cómo estás? ¡Buenos días! Estamos románticos el día de hoy. Sí, creo que la primavera nos está inspirando para escuchar temas suaves hoy en la mañana. Vamos a consentirles un poco. Sí, vamos a escuchar un poco de canciones románticas. Vamos a escuchar de todo, ¿ok? Sí, ahí vamos mandando también un saludo a Julio César, que está en sintonía de la radio. Muchísimas gracias por sintonizarnos. Nos dicen, tú eres nuestro sol de cada mañana, que cada mañana acaricia nuestro corazón con tus canciones. Gracias por levantarnos el ánimo. Nos dice, muchísimas gracias. Cada canción tiene un recuerdo en tu corazón, uno de esos recuerdos que, bueno, pues que cuando escuchas esa canción, simplemente se activan. Te invito a que te quedes conmigo hasta las 9 de la mañana, que estaremos compartiendo buena música y sobre todo inyectándote buena energía.

0: estamos con buena música. Algo de rock latino. Con la voz inconfundible de Andrés Calamaro, ¿lo recuerdas? Sí, él es Andrés Calamaro con Loco por Ti en la mañana de hoy, lunes 21 de septiembre.
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0: Atención, la temperatura máxima pronosticada para el día de hoy en Cochabamba, Bolivia, es de 29 grados, la mínima 11. Actualmente tenemos una sensación térmica de 12 grados, el viento 2 kilómetros por hora y la humedad del 32%.
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0: esta canción en 1900, o más bien en el 2013. Se reunieron tres hermanos. Sí, Patricio, Gastón y Guido Sardelli, para conformar esta agrupación denominada Airbag, sí, desde Argentina. Y esta canción tan hermosa, Por Mil Noches, una historia de amor increíble. Johnny Álvarez está en sintonía de la radio. Saludos para Valeria Sol Álvarez Ortiz. Qué lindo, por ser la mejor estudiante del mundo mundial. Qué lindo. Vamos a mandar saludo también a Mayo. Muy buenos días, Ro, siempre en tu compañía con la buena música. Te mandamos un gran abrazo, May, porque el día de hoy es el día del médico. Tú eres médico, ¿no? Así que te mandamos un gran abrazo a ti y a todos los médicos que están en sintonía de la radio. Al doctor José María Luizaga, también un abrazo muy especial para él. Hoy es el día del médico, además del estudiante. Día del amor, día de la primavera y además te recuerdo que también es día de la paz mundial. ¿Qué tal, Rubén? Muy buenos días, Ross, dice. Es bueno comenzar la primavera con buena música. Saludos desde mi Potosí, querido. Sarita, ¿cómo estás? Muy buenos días a Sara, que está en sintonía de Clásica 100.3. Tú y yo tenemos una cita todos los días.
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1: 7:30, el tiempo avanza, apúrate en tus actividades, empezando el día de hoy. Una deliciosa tacita de café y, por supuesto, acompañado de buena música, tu mejor estación de radio, y empezar el día siempre con la buena energía. Mai nos sintoniza en Italia, todos los días nos sintoniza Mai en Italia. Él trabaja en pediatría, reparto pediatría, ¡qué lindo! Sí, realmente es... Pienso que la actividad del médico, o más bien esta profesión, es muy, pero muy loable. Así que les mandamos un abrazo nuevamente a todos los médicos que están en sintonía de la radio y un abrazo especial hasta Mai, hasta Italia nos vamos. Juan José, ¿cómo estás? Buenos días. Prepárense todos ustedes porque nos vamos a una breve pausa publicitaria. Y a mi retorno estaremos con una de esas canciones de allá de los 70s. Sí, nos iremos hasta los 70s. De repente todavía tú no habías nacido. O es posible que esta canción sea precisamente del año que tú naciste. Habla de cómo puedes tú encontrar tu amor, o más bien te incita a buscar un amor. A propósito del Día del Amor, quédate conmigo que seguimos recordando más canciones.
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Esta canción sonaba muy bien allá en 1973. Dos hermanos, Pat y Molly by Vegas, nativos, sí, nativos americanos y mexicanos, nos regalaban esta canción en esa época. Ven y consigue tu amor. Redbone, sí, suena en Clásica 100.3. Y así recordamos canciones, sí, canciones de los 70s, como es este caso. Y bueno, pues también vamos a escuchar canciones muy frescas y algo frescas también. La gente con alma bonita siempre termina sonriéndole a la vida. Espero que tú seas la que siempre sonríe a la vida. Ya vendrán tiempos mejores, siempre piensa en eso. ¿Qué tal? Cris está en sintonía de la radio. Cris, gracias por tu hermoso mensaje. Me encanta, muchísimas gracias. Hola Jimenita, ¿cómo estás? ¡Janet! Gracias, Janet. Ella nos escucha en Chile. Janet Velasco y toda su familia, gracias. Ahora un gran recuerdo. ¿Te acuerdas del video? Y play a la casetera. O play. 7:41 minutos. Soy Rosemary López y te acompaño hasta las 9 de la mañana.

en Chile hoy, 21 de septiembre, se recuerda el Día del Radialista. Gracias, Janet, por el saludo. José María Luisaga ya está en sintonía de la radio. Hola, Rose, nos dice. Qué lindo es empezar la mañana. Con buena vibra, buena energía. Y con grandes recuerdos. ¡Qué grandes recuerdos! Hay canciones que sencillamente las escuchas y vaya, cómo te emocionan y cómo hacen sentirte bien. Y hay canciones que también son canciones lentas que no precisamente son para que tú te pongas triste, ¿ok? Si escuchamos en algún momento canciones suaves, es sencillamente para que tú te des cuenta que todavía tienes un corazón que late muy fuerte ahí dentro tuyo y que sencillamente hace que, bueno, pues despierten emociones, sensaciones y recuerdos en tu mente.

qué hermosa canción realmente sea ahí la agrupación Nazaret con Dolor de Amor. Qué linda canción. ¿Qué tal, Orlando? Muy buenos días, mi querido amigo. Qué lindo verte por acá, me encanta. Sí, vamos a mandar saludos a... Dice Nidel, que está en sintonía de la radio, nos dice: saludos a mi esposo Edson y a mi niño Demian. Feliz día de la primavera, el estudiante, el amor y el médico. Sí, felicidades. Sí, vamos a mandar un saludo al doctor José María Luisaga, está en sintonía en este momento. Así que le mandamos un gran abrazo en el día del doctor, además el médico, por supuesto. Y además de tantos otros recuerdos el día de hoy, sí. Y bueno, canciones que vienen, canciones que suenan, canciones que te acompañan en la mañana de hoy lunes, empezando un lunes muy particular. Hoy es 21 de septiembre y creo que todo el mundo amaneció muy romántico el día de hoy. Yo creo que es la fecha, la primavera.

Estamos súper románticos la mañana de hoy. Sí, Franco De Vita con Ahora. Qué hermosa canción, JDA. Buenos días, buen día. Buen día de la amistad, dice, con buena música. Qué lindo. Sí, estamos recordando canciones. Estamos bien inspirados el día de hoy. Y por supuesto, a mí me encanta ser cómplice de ti y de todas pues tus aventuras y sobre todo de tus dedicaciones. Es lindo, pues, tener una canción en mente, pensar en una persona especial y hacer que esa persona sepa lo valioso que, o lo valiosa que significa para ti. Vamos a mandar un saludo a Orlando Guzmán, que está en sintonía de la radio, mi gran amigo, y él nos dice, dedicado por triple al amor de mi vida, a mi doctora y amiga cómplice de aventuras, Andrea Salinas. Es esta canción que se convierte en una dedicación de amor y en una declaración, sin duda alguna, para la cómplice de sus aventuras.

0: 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Bruno Marx en esta mañana de lunes en el Día del Amor, 21 de septiembre. Son las, exactamente, son las 7 de la mañana con 58 minutos. Tenemos que irnos a una brevísima pausa publicitaria. Será muy breve, estaremos todavía recordando grandes canciones. El día de hoy estamos con dedicaciones. Me encanta que te tomes la molestia de escribirnos, mandarnos un mensajito dedicado a tu pareja, de repente a esa personita especial y, por supuesto, recordar una canción juntos. Así que tenemos todavía grandes canciones que recordar. No te vayas, quédate conmigo. Estamos hasta las 9 de la mañana.
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canciones que se recuerdan y sobre todo se convierten en regalos musicales. ¡Qué hermosa canción! Quiero saber cómo es el amor desde el 80, sí, recordando la década del 80. Sí, a todos ustedes que están en sintonía de la radio, muchísimas gracias por sintonizarnos. Hoy es el Día del Amor, así que la audiencia amaneció muy romántica. Es increíble cómo una canción y cómo una fecha nos puede poner en algún modo, ¿no? Y en esta vez estamos, esta ocasión más bien, estamos en modo románticos.

0: Son las 8 de la mañana, 8 de la mañana con 10 minutos. Ya nos encontramos en horario laboral. Sí, ya nos encontramos en horario laboral. Ya estamos en tu oficina, en tu negocio, donde quiera que estés. Gracias por sintonizar Clásica 100.3. Nidel, aumenta el volumen de la radio. Sí, esta canción va dedicada al esposo de Nidel. Sí, al esposo que se llama Edson. Qué bonito es que tú puedas, como antes, ¿no? ¿Te acuerdas en la época de los 90s, cuando la radio, llamabas a la radio para pedir una canción y dedicar a esa persona especial?
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¡Qué hermosa canción! Él era vocalista de la agrupación Elefante, Rayleigh. Nació en 1972. Él es un cantautor mexicano. ¡Qué linda canción! ¡Qué lindo es despertar en la mañana, escuchar buenas canciones! Y te recuerdo y te insisto que si en algún momento escuchamos canciones tristes, canciones o baladas, no es necesariamente para que tú te sientas triste, más al contrario, simplemente es para que recuerdes que todavía tienes un corazoncito latiendo ahí en tu corazón. El día de hoy, además de ser el día del médico, día del estudiante, y además de ser el día de también el día de la amistad y todo ello, el día del amor, también se recuerda el Día Internacional de la Paz, declarado por la ONU para promover los ideales de paz y no violencia en todo el mundo. Así que ya lo sabes, que también el día de hoy se recuerda el Día de la Paz. Esta voz es inconfundible.

0: Bueno, hay un error de dedo, cambió el tema. Más adelante volveremos a escuchar a Rod Stewart. Mientras tanto, Alex Intex.
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0: 8:17.

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Hoy andamos en modo música bonita, mente tranquila y el corazón contento. Y algunos con el corazón enamorado. Hoy siempre tengo un detalle precioso para esa persona que quieres. No siempre tiene que ser tu pareja. Puede ser tu hermano, tu familia, tu mamá, tu papá. No sé, siempre ten ese detalle hermoso de decir cuánto lo quieres y cuán importante es en tu vida. Mañana puede ser tarde, así que hazlo hoy. ¿Cuántos de ustedes van a cantar esta canción?

8 de la mañana con 29 minutos, no, con 24 minutos. ¿Qué planes tienes para hoy, 21 de septiembre? Lo mismo les pregunto a ustedes, ¿qué planes tienen para el día de hoy? Una cenita, sí, salir a la calle a pasear, una riquísima cena. ¿Qué planes tienen para hoy? Alfredo nos escucha en Córdoba, Argentina. Le mandamos un gran abrazo. Uno de oso, así bien apretado, rompe costillas. Daisy nos dice yo a trabajar. Hoy es un día hábil, así que tenemos que trabajar durante todo el día, pero en la noche ya nos podemos dar una escapadita. Si no tienes quien te dé o te consienta, pues consiéntete tú, abrázate tú. No esperes nada de nadie.

empezando ya esta semana, hoy es lunes. Muchos estamos con baja batería, porque la consumimos bastante el fin de semana. ¿Cómo cuesta empezar el lunes, no? Pero yo me encargo de que tú pues recargues la energía que necesitas para empezar el día y siempre, siempre con esa sonrisa en los labios y con toda la actitud del mundo, empecemos otro día y sobre todo otra semana. Sí, increíble. Ya estamos prácticamente casi, casi despidiendo a este mes. ¿Quiénes recuerdan a esta agrupación? ¿Quiénes cantan esta canción? Yo creo que todos, ¿verdad? Así que vámonos a la pausa, será muy breve y a mi retorno estaremos recordando esta canción de Vilma Palma y Los Vampiros. Quédate conmigo que tenemos más recuerdos para ti.

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Qué bonito es viajar a través de la música. Nos estacionamos en los 90 junto a Vilma Palma y los Vampiros. Esta agrupación argentina que en esa época hizo bailar, cantar y soñar a toda una generación. Voy a vos. 8 de la mañana con 39 minutos. Ya prácticamente estamos en nuestra última media hora. No, 20 minutos más de nuestra participación. Vamos a mandar saludos a la Agencia Estatal de Vivienda en La Paz.

0: Este es uno de esos temas que te levantan el ánimo, sin duda alguna, con esa voz incomparable, esa energía que le caracteriza a Tina Turner en la mañana de hoy lunes.
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0: Atención, la restricción vehicular para el día de hoy lunes. Les recordamos que el día de hoy no circulan por el centro las líneas o las terminaciones en 0 y 1. Esta restricción es hasta las 19 horas. La multa es de 100 bolivianos. Queremos evitarte infracciones. Te lo recordamos.
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Sí, recordando una canción de Christian Meyer. Él es actor, cantautor. Sí, Christian Meyer con Carreteras Mojadas. Él es peruano. Qué linda canción. ¿Qué tal, Orlandito? ¿No apareció la mosca en la sopa, dice? ¿Cómo es eso? A ver, explícate, explícate. Haz el bien en la vida que tiene memoria. Sí, señores, haz el bien, siempre haz el bien. Recuerda que tienes que dejar huellas bonitas donde quiera que vayas. ¿Alguien me pidió esa canción todavía? ¿Sigue por ahí?

qué lindo es que amanezcan con buena chispa y sobre todo nos contagien eso. Joselito, ¿cómo estás? Buenos días. ¡Feliz cumpleaños, Joselo! Él está de cumpleaños el día de hoy. Le vamos a mandar un gran abrazo y todo el cariño del mundo. Y bueno, vamos a seguir recordando canciones y sobre todo ya prácticamente casi ya al final nos vamos. Pero yo quiero dedicarme a mí, de mí para mí, una de las canciones que me encanta. Y una de las agrupaciones que estoy segura a ti también te gusta. ¡Buen día, Rafito! ¡Feliz cumpleaños, Joselito! Escucha bien esta canción, es realmente hermosa.

Desde la primera vez que escuché este tema, me enamoré de ella. Es la agrupación Scorpions. Con una historia de amor increíble en la letra de la canción. Me voy, pero mañana volveré a partir de las 7 de la mañana con algunos minutos. Quédense con Clásica 100.3. Más adelante está Mauricio Rodríguez para continuar la mañana con Clásica. Sí, y por supuesto para que tú tengas tu día maravilloso rodeado de buena música y además tendremos información. Esta canción va dedicada a ti que estás en sintonía de la radio, que siempre me escuchas todos los días. Agradecida por ello.

0: Y así, entre acordes del pasado y memorias que acarician el alma, llegamos al final de esta edición de Retro Sunrise, aquí por Clásica 100.3. Gracias por acompañarnos en este viaje musical por las décadas doradas, donde cada canción tiene una historia y cada melodía despierta un recuerdo. Nos encontramos en la próxima con Rosemary López, con más clásicos que nunca pasan de moda. Hasta entonces, sigue sintonizando Clásica 100.3, donde vive la música de siempre.
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1: Muy buenos días y bienvenidos a La Mañana y Tú a través de Clásica 100.3. Buenos días y muy buenos días. Hoy iniciamos en este día lunes 21 de septiembre del año 2026 con diferentes tipos de actividades. Las noticias que hemos tenido en este fin de semana: se levantó la subvención al diésel. Hoy el precio es de 18 bolivianos con 75 centavos, si no estoy equivocado, pero el mismo viernes en la noche, cuando se levantó el subsidio a este carburante, el sábado las filas desaparecieron de los surtidores, lo que pone en evidencia que se aprovechaba mucho el precio subvencionado para cargar combustible y aprovechar para distribuirlo en otros lugares, ganando más del doble con el precio de reventa. Esto ha quedado absolutamente claro porque desde el sábado las filas y las colas interminables que habían de kilómetros incluso para cargar diésel por parte de muchos vehículos desaparecieron casi mágicamente al momento que desapareció la subvención. Vamos a estar hablando de algunas repercusiones a propósito de este tema. También más adelante estaremos hablando de lo que sucede en el plano internacional, porque no solamente el problema del diésel ataca a Bolivia. Francia está sin diésel, España está sin diésel, Estados Unidos está sin diésel. No es que no tengan nada de diésel, pero ha empezado a escasear en algunos surtidores, lo que ha provocado susceptibilidad, además de que los precios de los carburantes se han disparado en varios países, producto de lo que sucede con la guerra entre Estados Unidos e Irán y el paso de Hormuz, este estrecho que es el que genera prácticamente todo el comercio del petróleo en el mundo. Son varios temas que definitivamente vamos a estar tocando en el transcurso de los próximos minutos. Habrá alza de pasajes, habrá paro del autotransporte. Algunas respuestas en los próximos minutos. Y comenzamos el programa con esta frase que la pronunció Donald McKinley Glover, conocido artísticamente como Childish Gambino o Donald Glover, que es un cantautor, actor, guionista, director, productor, cómico y empresario estadounidense. Él, dentro de su experiencia, ha tenido distintas frases, como muchos, durante la trayectoria de nuestras vidas. Pero esta fue una de las más interesantes que dijo Childish Gambino. Si te pone nervioso, es que lo estás haciendo bien. Si algo te pone nervioso es que lo estás haciendo bien, porque ese nerviosismo es ese gusto que tienes por hacer las cosas y el deseo de que te salga mejor. Si no te produce absolutamente ningún tipo de emoción, es que o estás tan acostumbrado a hacer esa misma tarea rutinaria, o no le estás dando la atención que necesita, o no te gusta hacer lo que estás haciendo. Si te pone nervioso es que lo estás haciendo bien, dice Childish Gambino en la frase de esta mañana. Muchísimas gracias a Vladimir Busis, Alberto Choque, Jime Peseta, Paul Wilson, por acompañarnos en esta mañana a través del streaming en vivo en Clásica 100.3. Jime Peseta dice: buen día, buen inicio de semana. Muchísimas gracias. Que sea realmente una fantástica semana para todos, tratando de acomodarnos a nuestras nuevas características y pensando siempre en el futuro, pensando en avizorar mejores oportunidades para todos. Saludos desde los Estados Unidos, dice Jime Peseta. Muchísimas gracias. Un abrazo hasta los Estados Unidos también, y a poder disfrutar plenamente de este inicio de semana. Blue dice: buenos días, Clásica Cochabamba. Muchísimas gracias, Blue. Le voy a mandar un cafecito colombiano. Muchísimas gracias. Esa sí es una muy buena noticia. Tenemos cafés muy interesantes, los que llegan de Copacabana, una región de nuestro país, que son extraordinarios y son exquisitos. Pero, bueno, la tradición del café colombiano es inigualable en todo el mundo. Buenos días, Key Cabezas. Bienvenida a la programación de la radio. Qué bueno saber que estás allí, al otro lado del receptor, al otro lado de la imagen, al otro lado de la pantalla. Sirenita también dice muy buenos días. Gracias a Luis Marcial, Patricia Valdés Pino, Leo Caina, Miss Red, buenos días. Tenemos música en el programa, como siempre, a través de la señal de la radio para poder disfrutar, compartir buenos momentos. Tiempo de la música junto a Elton John. Así comenzamos en esta mañana el programa.

0: 7 minutos nos separan de las 9:30 de la mañana. Muchas gracias por los saludos. Ulises Piche, Diablito Monterrey, Davec Josué, Carlos Juca, Jime Pao, Janet Aguilar Rojas, WhatsApp y muchas gracias por acompañarnos en esta mañana. David Oceta, Classic Beat, Chantal Accessories, buenos días. Camilo Alejandro, Jonathan, muy buenos días. Jonathan Lozano, qué bueno saber de ustedes. Feliz día de la primavera, dice. Muchas gracias, Jonathan. Que sea un fantástico inicio de esta nueva temporada también allá para ustedes en la Argentina. Aunque quiero mencionarles a todos ustedes que en realidad la primavera este año no arranca hoy. Todavía, incluso mañana, vamos a seguir en el periodo de invierno. Por supuesto que las características climáticas ya han cambiado, pero de manera oficial, astronómicamente, científicamente, la primavera va a comenzar mañana 22 de septiembre a las 9:05 de la noche. Te menciono aquello, Jonathan, en la Argentina a esa hora va a comenzar oficialmente la primavera en nuestro hemisferio sur. Y para Bolivia, la primavera va a comenzar mañana a partir de las 8:05 de la noche. Ahí oficialmente vamos a estar en el día de la primavera. Hoy, por supuesto, que ya las flores, las rosas, los arreglos, los regalos, los presentes para los enamorados, para algunos amigos, han comenzado a estar en la oferta, en las puertas de las universidades, cerca al correo, en los puntos tradicionales de este tipo de artículos que tenemos en nuestro departamento. Pero de manera oficial, la primavera recién va a comenzar mañana a las 8:05 de la noche en nuestro país. Kay dice, ¿hay planes para hoy? Todavía no hay un plan absolutamente definido, pero sí sería bueno salir un poco de la rutina y hacer algo distinto en esta jornada. No, de nada, Jonathan. De todas maneras, hoy se puede celebrar el Día de los Enamorados porque eso no cambia. Y mucho más para ustedes allá que seguramente están viviendo aún de aquel idilio de el romance de pareja. 9 de la mañana con 26 minutos. Seguimos con más aquí en Clásica 100.3.
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0: 4 minutos son los que nos separan de las 9:30 de la mañana. Antes de la pausa, quiero mencionarles que hoy en esta jornada se celebran muchísimos acontecimientos a nivel internacional. Uno de los más importantes, Día Internacional de la Bibliodiversidad, para reivindicar la contribución de la edición bibliodiversa a la riqueza cultural de la sociedad moderna. Con este día se pretende apoyar la edición y distribución de libros y obras literarias que no son récord de ventas y de lectura en ferias de libros, librerías y bibliotecas. Tampoco encabezan la sección cultural de las noticias, pero son pequeñas reseñas que deberían ser ampliamente difundidas. La bibliodiversidad es un término que hace referencia a la diversidad cultural en materia de libros, en la cual los lectores encontrarán una gran variedad de géneros literarios y temáticas en obras de literatura publicadas por pequeños grupos editoriales. Pero hoy también se recuerda el Día Internacional del Rock Progresivo. ¿Qué es eso? Un subgénero del rock que alcanzó gran popularidad a finales de los años 60 y principios de los 70. Música de la que ustedes disfrutan todos los sábados en el Rock de mi Generación desde el mediodía. Con la celebración de esta fecha se pretende también dar a conocer esta tendencia musical que cuenta con miles de aficionados en todo el mundo. Es también conocido como el prog rock, subgénero de la música rock que se desarrolló a partir de aquel denominado rock psicodélico, fue creado con la finalidad de impulsar la credibilidad artística de la música rock, muy popularizado en el Reino Unido. Luego saltó a países como Alemania, Argentina, Italia, en Estados Unidos, Francia, México a mediados y finales de los años 60 y 70. Por otro lado, hoy también se recuerda en el calendario internacional Día Mundial del Paganismo. Sí, aunque en su mayoría se asocia con la Wicca, en Costa Rica, realmente esta festividad busca rendir tributo a todas las religiones paganas del mundo y permitirle a sus practicantes educar a la población y difundir su mensaje sin ningún tipo de tabú o prejuicio. Las religiones paganas se diferencian de las religiones judeocristianas porque no le rinden culto a un solo Dios, sino que también en su altar está presente la figura femenina de la diosa. Por otro lado, hoy, 21 de septiembre, se recuerda el Día Internacional de los Monocultivos de Árboles, Día Internacional contra los Monocultivos de Árboles, para crear conciencia en la población mundial y evitar que continúen las plantaciones industriales de árboles de forma indiscriminada, que tanto daño causan a los ecosistemas y la vida del hombre en general. Esta idea nació el año 2004 con el movimiento Red Alerta contra el Desierto Verde en Brasil y cuyo fin es no solo denunciar, sino crear conciencia del grave daño que produce la excesiva producción industrial de árboles a nivel global de una sola naturaleza. En tanto, hoy también se celebra el Día Mundial del Artista Plástico con el objetivo de reivindicar y homenajear el trabajo creativo de los artistas plásticos en todo el mundo. No menos importante, hoy es el Día Mundial del Alzheimer, proclamado por la Organización Mundial de la Salud, auspiciado por el Alzheimer's Disease International. La enfermedad, recordemos, se considera la nueva epidemia del siglo XXI. Se estima que para el año 2050 el número de personas con Alzheimer podría ascender a 131 millones y medio de personas afectadas con esta enfermedad, que se celebró por primera vez en el año 1994 y desde el 2012 la organización Alzheimer's Disease International decidió extender la conmemoración por todo el mes de septiembre. Y finalmente, hoy 21 de septiembre se recuerda el Día Internacional de la Paz. No, no es de la paz la sede de gobierno, es una fecha para fortalecer los ideales de paz y en el que se pide a todos los años un respeto de 24 horas de no violencia y alto al fuego, que no se va a cumplir en esta oportunidad. El lema del año pasado fue "Actúa ahora por un mundo pacífico", que creo que no ha llegado a oídos de las principales potencias mundiales en los países. Seguimos con más informaciones, también música en el programa, pero primero viene la pausa publicitaria aquí en La Mañana y Tú. Aguárdanos solamente unos instantes que enseguida retornamos con mucho más aquí en la radio. Ya volvemos.
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0: 9:39, retornamos luego de la pausa publicitaria. Sentimiento Morales, buenos días, Yuri Quispe, Gino Serrato, ¿cómo están? Joel Torres Cancino, Valentina Marchesi, Didi 2509, Cristian Rodríguez, Chucuta 7, Ruth Quiñones López, muchísimas gracias a todos ustedes por acompañarnos en esta mañana. Aquí hay cabezas, dice la canción de Footloose, claro que sí. Kenny Loggins es el intérprete de esta producción musical, que ha sido una de las canciones que más impacto ha causado dentro de una producción cinematográfica. La vamos a estar escuchando enseguida nada más cuando terminamos el bloque internacional, para seguir disfrutando de excelentes producciones musicales, como siempre, con las canciones que ustedes nos sugieren a través del streaming. Y ya para octubre, estamos a muy pocos días, a 10 días únicamente de iniciar el nuevo mes. También vamos a presentar algunas alternativas para tener una interconexión, una comunicación muy interesante con todos ustedes. 9:40, seguimos con más aquí en La Mañana y Tú.
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0: Momento de revisar el panorama internacional de las informaciones aquí en La Mañana y Tú. Ucrania lanzó el mayor ataque la madrugada de ayer con drones en contra de Moscú y su región, que dejó al menos 2 personas fallecidas y 6 heridos, entre ellos 2 menores, y dañó una refinería de petróleo en aquella ciudad. El alcalde de la capital rusa, Sergei Sonianin, valoró que este ataque sin precedentes fue claramente planeado con el objetivo de perturbar las elecciones que se registraron en aquel país. Y a propósito de los resultados de aquellas elecciones, el partido del Kremlin, Rusia Unida, revalidó la mayoría constitucional en la Duma o Cámara de Diputados tras las elecciones legislativas celebradas este fin de semana en el mejor resultado de su historia. Así ha informado hoy la Comisión Electoral Central. Los oficialistas obtendrían 355 de los 450 escaños del legislativo en estos comicios que tuvieron lugar entre el 18 hasta el 20 de septiembre, según los datos oficiales preliminares, tras el escrutinio de más del 95% de los votos escrutados. Continuamos revisando informaciones en el panorama internacional. El portavoz militar de los hutíes de Yemen, Yahya Zarea, denunció hoy 28 nuevos ataques de Arabia Saudí contra distintos puntos del país en las últimas 24 horas, en plena escalada de tensión entre la milicia Riyad y el gobierno yemení reconocido internacionalmente. Y les decía, a nadie le interesa que hoy se recuerde el Día Mundial de la Paz, porque realmente nadie está dispuesto a consolidar un periodo de pacificación simplemente porque hay demasiados intereses personales en cada uno de estos conflictos. Finalmente, la Guardia Revolucionaria de Irán advirtió este lunes de que atacará nuevos objetivos y utilizará nuevas armas si Estados Unidos lanza una nueva oleada de bombardeos contra el país, en medio del estancamiento del diálogo mediador o que ha sido mediado por Pakistán y del riesgo de una nueva escalada en Oriente Próximo, lo que ha provocado desabastecimiento, incremento en el precio de los carburantes en todo el mundo. 9:44 a.m. Seguimos con más y enseguida retornamos. Aquí está Kay Footloose para disfrutar, para bailar, para mover los pies, para tararear y para movernos allí en el asiento, en la oficina donde ustedes se encuentren junto a esta producción musical.

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1: Doce minutos sobre las 10 en punto de la mañana. Muchas veces asumimos que vivir en el estrellato, tener fama, tener reconocimiento, no solamente que nos da reconocimiento en todo el mundo, que dicen nuestro nombre y todos saben quiénes somos, sino que también nos da mucho dinero, nos da lujos, nos permite acceder a muchas cosas que la mayor parte de la población, el común denominador, no puede alcanzarlas: mansiones, viajes, vacaciones, extravagancias, etcétera, etcétera, etcétera. Pero tampoco nos ponemos a pensar de que estas personas tienen una vida privada, tienen una vida particular, tienen una vida familiar, y que muchas veces tienen que lidiar con problemas muy severos dentro de la familia, y que algunos asumen que es el precio de la fama. Y le ocurrió esta vez, le tocó a Cindy Crawford, aquella modelo de las más reconocidas del siglo pasado, y que probablemente ustedes también la deben recordar, porque Cindy Crawford ha sido verdaderamente un ícono dentro de la moda en todo el mundo. Su hijo de 27 años, Presley Herbert, falleció recientemente. Y claro, uno puede pensar que un hijo, no solamente el de ella, sino de muchas otras personas, pueden fallecer, y efectivamente eso sucede.

Pero en este caso, Presley Gerber, hijo del ícono de la moda Cindy Crawford, y el empresario Randy Gerber, hermano de la también modelo Kaya Gerber, falleció a los 27 años en el centro de rehabilitación de Los Ángeles en el que estaba ingresado a causa de sus problemas de adicción y salud mental. Ha sido la revista People la que adelantó la noticia, apuntando que por el momento se desconocen las causas exactas del fallecimiento, ya que la autopsia todavía no fue completada y la investigación va a continuar abierta a la espera de las conclusiones del forense. En tanto, Cindy y su marido guardaron silencio sobre este acontecimiento. No se han pronunciado públicamente sobre la muerte de su hijo. Su representante difundió un breve comunicado para pedir privacidad durante este difícil momento y doloroso para toda aquella familia. Leslie Walker Gerber nació en California en 1999 y todavía siendo tan solo un adolescente comenzó su carrera en el mundo de la moda, siguiendo los pasos de la madre, coincidiendo con su hermana Kaya en varias campañas publicitarias. Sin embargo, sus últimos años estuvieron marcados por diferentes problemas de adicciones y salud mental que no dudó en hacer públicos para ayudar a otras personas en una situación similar a la suya. Y finalmente, la historia ha terminado con solamente 27 años, una historia que se apaga a una edad que es todavía una interrogante, porque muchas figuras del mundo del espectáculo han fallecido a los 27 años de edad. En este caso le tocó a la hija de, o al hijo, más bien, de Cindy Crawford, en uno de los momentos y con un episodio que seguramente ninguna familia querría tener dentro de su seno familiar. Historias que también golpean a aquellos ricos y famosos. 9 de la mañana, 52 minutos. Enseguida retornamos con algo más aquí en Clásica 100.3.

0: Son las 9 de la mañana con 56 minutos. Gracias a Denis Yang, Yedra, Fersucre, Dani, para todos ustedes, para No Sé también. Fuerte saludo, un gran abrazo. Gracias por acompañarnos en esta mañana. Para Marlene Flores, muchísimas gracias por sumarte a la programación de Clásica 100.3 a través del streaming en vivo en Clásica 100.3. Es momento de revisar lo que sucede fuera de nuestras fronteras. Cochabambinas, sí, panorama nacional en la información.
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0: 3 minutos para las 10 en punto de la mañana. ¿Qué sucede en nuestro país? Luego del dieselazo, ¿han habido repercusiones? Evidentemente que sí. Y es que el discurso oficial presenta la eliminación de la subvención al diésel como una liberación de 2.600 millones de dólares al año, pero la realidad fiscal demuestra que no existe un ahorro neto. El capital que el Estado deja de aplicar en el subsidio del combustible volverá a salir de inmediato para poder financiar un paquete de bonos de contingencia, fondos crediticios y exenciones tributarias que lamentablemente se tienen que pagar y que esos recursos económicos han sido destinados no para la productividad del país, sino una vez más para tratar de compensar y agradar a la población con medidas antipopulares y algunas otras más populares. Seguimos revisando informaciones en el panorama nacional. Samuel Doria Medina, al margen del anuncio que hizo sobre su salud, también habló acerca de la eliminación de la subvención estatal al diésel, afirmando que la medida se toma tras muchas contradicciones e intentos en falso del gobierno, pero en lugar de estructurar un plan económico alternativo, el opositor aceptó el ajuste como un hecho irreversible y concentró su postura en exigir un mayor gasto público en programas de compensación para, de alguna manera, colaborar con esta situación económica para las familias bolivianas. En tanto, el Transporte Federado de todo el país se declaró en estado de emergencia, exigió a la Confederación Sindical de Choferes de Bolivia convocar a un ampliado nacional. La dirigencia del sector anticipó que el encuentro fijará una postura conjunta para definir el incremento de tarifas del transporte público tras la eliminación de la subvención al diésel, aunque evidentemente esto podría repercutir en los pasajes a nivel nacional e internacional, pero pasajes urbanos, un 10% a lo mucho trabajará con diésel, el resto trabaja con gasolina o con gas directamente, al menos en nuestro departamento. Entonces, algunas cosas creo que no están bien acomodadas, no están bien ajustadas, pero hoy el gobierno también ha convocado a una reunión para poder definir cada una de estas situaciones, con cada uno de estos reclamos, para tratar de poner un arreglo, una solución a las peticiones que tienen principalmente en el sector del autotransporte. Hoy, le reitero, se va a generar una reunión para tratar de encontrar alternativas de solución al incremento del diésel. Por otro lado, el fin de la subvención a los carburantes empujará el precio del kilo de pollo a 22 bolivianos en los mercados y podría duplicar la tarifa del pasaje urbano a 6 bolivianos. Al menos eso es lo que han destacado en Sucre, allá en Chuquisaca, desatando la primera alerta inflacionaria tras el decreto del Ejecutivo. Y es que efectivamente, el gobierno nacional admitió de forma oficial que la suspensión definitiva de la subvención al diésel desencadenará en un impacto en los precios al consumidor y en el costo de vida general. Sin embargo, el vocero presidencial, José Luis Gálvez, minimizó la ola inflacionaria argumentando que la población ya asimiló previamente gran parte del golpe económico debido a la especulación de los carburantes en el mercado negro. Por su parte, el ex presidente Jorge Quiroga cuestionó con dureza al gobierno por la eliminación de la subvención al diésel y advirtió que anclar el precio interno a las fluctuaciones del mercado internacional es un grave error económico. Afirmó que la volatilidad externa del crudo no debe trasladarse directamente al consumidor boliviano, debido a que este mecanismo destruye la previsibilidad y encarece notablemente el costo de los carburantes. Y finalmente reapareció don Gonzalo Sánchez de Lozada desde el exilio en Washington. Y esta reaparición, al parecer, ha sido interpretada como una provocación política dentro del escenario actual en Bolivia. La difusión de una carta abierta el 20 de septiembre irrumpe de forma calculada en el preciso instante en que Bolivia está atravesando por el levantamiento de la subvención a los carburantes. Se calificó el documento como una jugada de ajedrez político porque el exmandatario pretende posicionarse como referente de gobernabilidad justo cuando las calles arden contra las medidas económicas del Ejecutivo desde su residencia en los Estados Unidos. El líder busca validar el modelo que implementó en sus gestiones para prescribir soluciones al descalabro fiscal actual, manifestó esto en términos generales el exmandatario de nuestro país. Momento de la pausa publicitaria en el programa. Arlet, muchísimas gracias por tu sintonía, por tu compañía. Encracio dice aquí, Portugal, buen trabajo para todo el equipo. Abrazos y besos. Muchísimas gracias, Encracio. Que sea una linda jornada, que este inicio de semana sea realmente espectacular para todos nosotros. Quiero pedirles que nos esperen simplemente unos instantes, tiempo de la pausa publicitaria aquí en La Mañana y Tú, y enseguida volvemos con mucho más en el programa.
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2: Son las 10 de la mañana con 11 minutos. Ayer la población disfrutó plenamente de la gastronomía cochabambina. Y es que en el Parque Excombatiente se desarrolló la sexta feria de la chicha y el chicharrón. Más de 50 expositoras participaron con platos, bebidas y productos típicos. Esta se realizó para celebrar precisamente la jornada de la chicha y el chicharrón, fecha instituida el 2021 mediante ley municipal para reconocer y preservar estas tradiciones gastronómicas. En Cochabamba se resaltó la importancia de mantener la tradición de la chicha como bebida del valle, como uno de los aspectos fundamentales, pero evidentemente para evitar el consumo en exceso, que es siempre una recomendación valedera. Seguimos con más informaciones, buenas noticias para Quillacollo, porque finalmente el directorio del Consejo Municipal sostuvo reuniones con representantes de la comunidad de Cotapachi y la semana pasada se logró que se levanten, en realidad el fin de semana, se logró levantar el bloqueo del vertedero. Entre los principales compromisos se logró acordar la continuidad a partir del día de hoy de los trabajos del asfaltado del camino Caico-Cotapachi, obra que constituye una de las principales demandas planteadas por los comunarios. Los concejales también destacaron la importancia de generar mecanismos de diálogo entre instituciones públicas y organizaciones sociales, evitando así que los conflictos puedan derivar en mayores perjuicios para la población. Y hoy, durante la Isa de la Bandera, el alcalde Reyes Villa aprovechó la oportunidad para felicitar a los estudiantes, jóvenes y profesionales médicos por el 21 de septiembre. También entregó reconocimientos al personal de salud de emergencia que brinda atención a través de la línea 162 y destacó la importancia de cuidar las áreas verdes para preservar a Cochabamba como la ciudad jardín. Por otro lado, ante la advertencia del incremento del precio del agua en cisternas hasta en 25 bolivianos por turril, el alcalde anunció que esta semana el municipio habilitará 8 tomas de agua en la zona sur con el objetivo de acercar los puntos de carga a las familias y reducir el consumo de combustible de los cisterneros. Asimismo, adelantó que se trabajará con el Consejo Municipal para ir definiendo los aspectos relacionados a las tarifas, no solamente del precio del turril de agua, sino también del precio de los pasajes en nuestro departamento, que seguramente va a ser otro tema muy fuerte de discusión durante estos próximos días en nuestra ciudad, al igual que en el resto del país. 10 de la mañana con 15 minutos, Fiber Sur Perú. Muy buenos días, Vane, Huguito, ¿cómo están? Bienvenidos a la programación de la radio. Blue nos dice, saludos a todos los que están conectados en este momento por TikTok, viendo y escuchando a Clásica. Muchísimas gracias, Blue. Continuamos nosotros a propósito de música con más canciones a través de la señal de la radio. Volvemos enseguida.

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1: Bloque de los deportes, 10 de la mañana con 20 minutos. Se ha presentado la lista de convocados a la selección boliviana para los partidos que va a enfrentar nuestra selección domingo 27 y miércoles 30 frente a la selección de Paraguay y Argentina respectivamente. Un partido en Estados Unidos, el otro en la Argentina, como parte de la fecha FIFA. Evidentemente los convocados han tenido fuertes críticas en esta lista, porque muchos a nivel de la prensa deportiva entienden que faltan muchos nombres, otros entienden que los que están no son los mejores y siempre va a haber diferente tipo de críticas. Lo más importante es que si el técnico les da la confianza a estos jugadores, que estos jugadores respondan así como sucedió para las clasificatorias del Mundial de Estados Unidos 94, cuando se reclamaba por la presencia de algunos otros, el caso de Tucho Antelo, que jamás fue convocado, pero era el goleador innato, el máximo artillero del fútbol boliviano, pero no lo convocaron jamás. No participó de aquella selección boliviana, pero llegó al Mundial. Y eso es lo que esperamos. Que no sea simplemente contentar a los demás, pero que sí se dé una buena estructura a la selección nacional. ¿Quiénes son los convocados? Entre los arqueros, Guillermo Vizcarra, Jerónimo Gobea y Rodrigo Vanegas. Los defensores, Diego Medina, Yomar Rocha, Roberto Carlos Fernández, Carlos Medina, Marcelo Torres, Luis Jaquín, Efraín Morales, Diego Arroyo y Richet Gómez. Para el mediocampo, convocados Gabriel Villamil, Héctor Cuellar, Óscar López, Robson Mateus, Carlos Melgar, Ramiro Vaca, Pablo Ray Lima, Miguel Terceros y Jesús Maraude. En la ofensiva, Leonardo Viviani, Gilmar Centella, Fernando Nava, José Flores y José Carlos Martínez, aunque realmente esta lista de delanteros, si bien son volantes ofensivos, ninguno de estos es un 9 de área o un 9 100%. Generalmente se trabaja con volantes ofensivos. Esperemos que la selección boliviana tenga buen rendimiento, indiscutiblemente para esta selección. Entre 13 jugadores tienen 23 años o menos, 6 no superan los 20 años. De esta manera es que el promedio de edad ha bajado notablemente, bordeando los 23 años para el seleccionado boliviano, pensando ya en las clasificatorias que van a arrancar el próximo año en el mes de marzo. Diez de la mañana con 23 minutos. Resultados de la división profesional del fútbol boliviano en este campeonato de series. Los partidos que se han registrado durante la fecha número 4, quedando 2 partidos pendientes que se van a disputar en esta jornada. Oliver Ready cayó goleado frente a ABB, 1-4 terminó el resultado. El partido se jugó el sábado pasado. Aurora marcó 4 también, le ganó a Universitario por 4-2. En la Villa Imperial, en un partido muy discutido en el tema arbitral, Real Potosí empató con Nacional Potosí 2-2. Totora Real Oruro ayer le ganó a Gualberto Villarroel 1-0. Die Strongest y Bolívar empataron 1-1, aunque el Tigre jugó con un hombre menos. Oriente Petrolero volvió a ganar, esta vez por 3-1, al cuadro de Blooming. Y hoy se va a completar esta jornada cuando Guavirá enfrenta al conjunto de San Antonio desde las 6 de la tarde allá en Montero, y a las 20:30 Independiente frente a Real Tomayapo. La jornada de hoy para cerrar esta cuarta fecha del campeonato de series, que se va a completar mañana con un último partido, el que se debió jugar en la primera fecha del Interseries, con el partido entre Nacional Potosí y Real Potosí, este nuevo clásico que se va a reeditar a solamente 2 días después de haberse jugado el partido de revancha. Sí, porque el que viene mañana es el partido de ida. 10 de la mañana, 24 minutos. Cerramos con música este bloque en la mañana. Y tú, tercera media hora en el programa. Ya volvemos. Enseguida nada más. Primero la música, luego la pausa y retornamos.

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2: 10 de la mañana con 37 minutos. Revisamos los títulos de la prensa en nuestro país. Comenzamos con La Razón, allá en la ciudad de La Paz. Vocero, hoy por hoy no está en agenda tocar la subvención de la gasolina y el gas. Velasco perfila convertir a Santa Cruz en un hub tecnológico e industrial. Mientras tanto, el periódico del diario tiene los siguientes encabezados también en la sede de gobierno. Micros paran, suben los pasajes desde Tarija luego del alza del diésel. Cuatro zonas de La Paz tendrán restricciones de tránsito en esta jornada. Más títulos los que presenta Correo del Sur. En Chuquisaca reportan despliegue militar y policial en las rutas troncales de La Paz ante anuncio de bloqueos. Rodrigo Paz y Marco Rubio se reúnen este lunes en los Estados Unidos. Mientras tanto, detectan minas ilegales en la franja de seguridad del Salar de Uyuni. Continuamos con los títulos que presentan Los Tiempos aquí en Cochabamba. Sube del pollo, las verduras y los pasajes en flota por la eliminación de la subvención al diésel. Policías y militares resguardan la vía La Paz-Oruro y otras rutas para evitar bloqueos. Seguimos con los títulos que presenta Opinión en nuestro departamento. Gobierno prevé que el precio del diésel baje si cae el costo internacional. Policía y Fuerzas Armadas resguardan tres rutas de La Paz ante posibles protestas por eliminación de subvención. Manfred ve falta de voluntad para intervenir el trópico de Cochabamba. No creo que sea nada difícil, dijo el alcalde. Mientras tanto, el periódico de La Patria tiene los siguientes encabezados. Allá en Oruro, Gonzalo Sánchez de Lozada llama a la unidad del MNR en Bolivia tras la presentación de una carta en este momento especial para nuestro país. Ministro Zamora impulsa propuesta para convertir vehículos a GNV. Continuamos con los títulos que presenta el periódico del país en el Potosí, allá en la Villa Imperial. Reportan despliegue militar y policial en rutas troncales de La Paz ante anuncio de bloqueos. Una comisión analizará incremento de pasajes por aumento del diésel. Continuamos con los títulos que presenta El Deber en la ciudad de Santa Cruz. Menos micros operan en Santa Cruz de la Sierra, piden tarifa transitoria tras alza del diésel. La Organización de las Naciones Unidas identifica redes que llevan a extranjeros al frente ruso y Bolivia registra 34 casos. Seguimos con los títulos que presenta El Día en la capital oriental. El gobierno advierte con intervenir bloqueos por el diésel con policía y fuerzas armadas. Policías y militares son enviados a las carreteras ante amenaza de bloqueos. Vamos cerrando con los títulos que presenta el periódico del país en Tarija. Atención, dieselazo dispara los pasajes y paraliza el transporte urbano. Sin subsidio, una garrafa de gas licuado de petróleo podría subir hasta los 140 bolivianos. Seguimos con los títulos que presenta Hora Digital. También en Tarija, transporte interdepartamental abandona diálogo, anuncia paro de 24 horas para la próxima jornada. YPFB descarta cambios en el precio de la gasolina y garantiza abastecimiento en el país. Continuamos revisando más datos aquí en La Mañana y Tú.
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2: El dólar oficial para esta jornada, 11 bolivianos, 00 centavos. El euro se cotiza en 12 bolivianos con 63 centavos. La unidad de fomento a la vivienda, 3 bolivianos, 34 centavos.
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2: Mínima registrada 11 grados Celsius, la máxima podría ascender hasta los 29, quizá 30 grados. Temperatura del momento 23 grados Celsius, sensación térmica de 28 grados, la humedad del 18%, el cielo estará totalmente despejado toda la mañana y por la tarde el cielo estará poco nuboso.
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2: Por supuesto que continuamos con más aquí en el programa. Cotización de la divisa norteamericana en el mercado paralelo. Reiteramos el cambio oficial para esta jornada. Precio de venta 11 bolivianos. Precio de compra 11 bolivianos con 10 centavos. En tanto, el mercado paralelo tiene la siguiente cotización de la divisa norteamericana. Precio de venta, mercado paralelo, la unidad del dólar, 11 bolivianos con 95 centavos. Y para la compra, 11 bolivianos con 98 centavos. Diez de la mañana, 42 minutos. Ingresamos a la recta final ya del programa. Muchísimas gracias a Flaquita por acompañarnos en esta mañana, a Mari Ortiz, Daniel Padilla, gracias a El Truán, algo de Queen, The Show Must Go On, sería fantástica esa producción musical. Lamentablemente en este momento no la tengo dentro de la programación, pero El Truán, te propongo algo. Mañana o pasado mañana ya la vamos a tener dentro de la lista de canciones para que podamos disfrutar de esta fantástica producción, de este fantástico tema aquí en Clásica 100.3. Muchísimas gracias por tu sugerencia y gracias por acompañarnos también en esta mañana. Quiero invitarles a que continúen junto a la programación de la radio, junto a la programación de Clásica 100.3, compartiendo cada uno de los momentos que tenemos para poder disfrutar, para poder compartir, para poder recordar, para revivir aquellas emociones que en algún momento nos cambiaron un poco el rumbo de nuestra vida. Hay canciones que han significado el ya no seguir caminando por el lado derecho, de pronto irnos hacia el lado izquierdo, o cambiar un poco el recorrido, arriesgarnos un poco más, otras veces tener un poco más de precaución. Pero de todas maneras, hay muchísimas canciones que son parte de nuestras experiencias de vida que nos permiten recordar grandes momentos, y eso es lo que compartimos aquí en Clásica 100.3 con cada uno de ustedes. Muchísimas gracias por acompañarnos en esta oportunidad. El reencuentro será mañana a partir de las 9 en punto aquí en Clásica 100.3. Como siempre, un fuerte abrazo, disfruten de la música en la radio y manténganse en sintonía, porque Clásica no termina con el cierre del streaming. Clásica continúa a través de las radios online, a través de la página en Facebook. También continuamos a través de la señal de 100.3 aquí en Cochabamba, frecuencia modulada. Un fuerte abrazo para todos y será hasta la próxima.

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0: 11:33.
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0: 12, 44 minutos.
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0: 16, 28 minutos.
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0: 16:51 minutos.
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